Cambio y transformación. 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Se trata ahora de decodificar con un criterio contradictorio.